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2: Hola, ¿qué tal? Bienvenidas y bienvenidos a Línea Abierta en Radio Bilingüe, el primer y único programa de conversación y llamadas en español de la radio pública en Estados Unidos. Soy Chelis López, gracias por acompañarnos. Y hoy, entre los varios temas que estaremos comentando, hablaremos sobre el lugar donde un niño crece, que usted sabe, siempre hemos dicho, el código postal importa. Pues sí, donde un niño crece puede marcar una gran diferencia en su futuro. Así lo señala también un nuevo informe nacional que advierte sobre un deterioro en las condiciones de bienestar infantil en gran parte de Estados Unidos. Los mayores retrocesos se registran en áreas clave como la educación, la salud y el acceso a una vivienda estable. El estudio también indica que algunos avances se han dado en ciertos estados. ¿En qué estados? Pues eso se lo diremos en unos momentos, además de los hallazgos más relevantes. Y en otro asunto, las denuncias de fraude electoral vuelven al centro del debate mientras autoridades federales investigan asuntos relacionados con las recientes elecciones en California. El presidente Trump insiste en cuestionar la seguridad del voto por correo. ¿Qué hay de cierto en estas acusaciones? Lo vamos a revisar eso y los hechos más adelante. Vamos a empezar en Nueva York. El alcalde Zoran Mamdani impulsa el programa 2K. Esto es una iniciativa que ofrecería cuidado infantil gratuito. de tiempo completo y durante todo el año para niñas y niños de 2 años de edad, sin importar la situación económica o el estatus migratorio de sus familias. Lo que busca esta medida es reducir uno de los gastos más altos que enfrentan los hogares trabajadores, especialmente nuestras comunidades inmigrantes. Radio Bilingüe platicó con el alcalde Mamdani, quien explicó cómo operará el programa, de dónde vendrán los recursos para financiarlo y el impacto, lo que esto significaría para las familias que luchan todos los días entre cuidar su trabajo y también el cuidado de sus hijos. Nuestro colega Gerardo Guzmán, co-conductor de Línea Abierta, entrevistó al alcalde Mamdani. Aquí lo escuchamos.
3: Mayor Mamdani, welcome to the show. Welcome to Línea Abierta.
4: It is such a pleasure to be on. Thank you for having me.
3: And congratulations for the Knicks. Y felicidades por los Knicks.
4: Thank you. We are incredibly excited here in New York City.
5: Estamos muy emocionados aquí en Nueva York. Como sabes, han pasado 27 años desde la última vez que llegamos a la final y estamos disfrutando cada minuto.
4: The last time we were in the finals and we are enjoying every minute of it.
3: Yeah, Mr. Mayor, every immigrant, parent, raising,
6: todo migrante que ha tenido hijos pequeños en este país sabe de la gran responsabilidad y del alto costo que implica que nuestros hijos estén bien cuidados, y más cuando ambos padres tienen que trabajar.
3: Mayor, on average, alcalde Mamdani, ¿cuánto le cuesta en promedio a una familia latina los servicios de guardería en Nueva York? ¿Qué tanto ha aumentado en los últimos años?
4: We've seen those costs increase year after year, and right now
5: hemos visto cómo esos costos aumentan año tras año, y en este momento se considera una buena oferta en la ciudad de Nueva York si se puede encontrar un servicio de cuidado infantil por $20,000 al año. Esto es lo que se ha llegado a considerar normal en toda nuestra ciudad. Y por eso nos hemos centrado tanto en ofrecer un servicio de guardería universal que no solamente sea gratuito, sino también de alta calidad, porque al hacerlo facilitamos mucho más que las familias se queden en esta ciudad y que las familias empiecen su vida aquí, y eso es lo que queremos que represente nuestra ciudad.
3: Ahora,
6: ¿qué impacto está teniendo el aumento del costo del cuidado infantil en las familias latinas de toda la ciudad de Nueva York?
4: You know, we are seeing the cost of living crisis is something that is affecting every New Yorker, yet we know that for Latino New Yorkers, they're facing the highest rates of housing insecurity in this city.
5: Estamos viendo que la crisis del costo de vida es algo que afecta a todos los neoyorquinos. Sin embargo, sabemos que los neoyorquinos latinos se enfrentan a los índices más altos de inseguridad en materia de vivienda en esta ciudad. Y después de la vivienda, el cuidado infantil es el siguiente factor principal de la crisis de la asequibilidad. Por eso, estamos estudiando todas las formas posibles de facilitar que las familias se queden aquí, de que las familias empiecen aquí. Y una de las cosas clave que tenemos que hacer es facilitar la búsqueda de cuidado infantil, tanto como asegurarnos de que todas las familias sepan que cumplen los requisitos para acceder a este recurso, el cuidado infantil. Hemos escuchado a varios neoyorquinos inmigrantes hablar de sus temores con respecto al ICE y al gobierno federal. Por eso hemos dejado muy claro que este servicio universal de cuidado infantil, ya sea para niños de 3 años o de 2, es para todos y cada uno de los neoyorquinos, independientemente de su situación migratoria, independientemente de la situación migratoria de cualquier miembro de su familia.
3: Entiendo, alcalde, pero
6: ¿por qué considera que el incremento en los costos de cuidado infantil afecta más a las familias latinas que otras comunidades en la ciudad? ¿Qué tendencias o desafíos ha observado en cuanto a la estabilidad laboral, el bienestar emocional, familiar y la presión económica que enfrentan estas familias?
4: You know, we can see it in just the starting point that so many Latino families are dealing with this affordability crisis in the inability to keep up with these rising costs. Now, some of this as
5: para empezar, muchas familias latinas se enfrentan a esta crisis de la vivienda asequible, a la imposibilidad de hacer frente al aumento de los costos. Ahora bien, como ya he dicho, en parte se trata de una experiencia universal en la ciudad de Nueva York. Sin embargo, también hemos visto cómo, a lo largo de muchas administraciones políticas, se han tomado decisiones sobre cómo actuar, qué comunidades priorizar y en qué barrios invertir. Y una de las decisiones que hemos tomado es coger esos mismos barrios que suelen estar al final de la cola y asegurarnos de que lideren este programa. Así que en la ciudad de Nueva York, si pensamos en Washington Heights, en Inwood y en tantos otros lugares, ya sea Fordham o East New York, estamos poniendo a disposición de las familias estas plazas de guardería gratuita para que comprendan que, para nuestra administración, esto no es una cuestión secundaria, es una prioridad. La otra parte de esto que hemos observado es que sabemos que para muchas familias latinas existe la necesidad de garantizar que estos programas sean accesibles en varios idiomas. Y hemos querido dejar claro que, si solo hablas español, este sigue siendo un programa al que puedes solicitar el acceso. Y eso no significa que tenga que buscar un traductor, sino que cuando visite la página web de myschools.nyc, podrá rellenar toda la solicitud en español, y lo mismo ocurre con más de otros 13 idiomas.
3: This program, Mayor, is a major campaign promise.
6: Alcalde, este programa es una importante promesa de campaña centrada en el cuidado infantil gratuito, con alcances e impactos muy positivos, pero parece representar una inversión enorme para la ciudad. ¿Qué nivel de financiación se prevé para mantener en funcionamiento el programa 2K y de dónde saldrán dichos recursos, alcalde?
4: This year and next year, we have secured $1.2 billion in funding from the state. That was funding that we secured in agreement with Governor Hochul.
5: Este año y el próximo hemos conseguido una financiación de $1.200 millones del Estado. Se trata de una financiación que hemos conseguido en acuerdo con la gobernadora Hochul, y esto hace posible una de las inversiones más transformadoras de nuestra ciudad en la historia reciente. Tal y como hemos comentado, serán 2.000 plazas este año y 12.000 plazas el año que viene. Y luego seguiremos ampliándolo hasta que, al final del cuarto año, contemos con una plaza para cada niño de 2 años en la ciudad de Nueva York. Y estamos deseando trazar el año que viene las formas en que vamos a financiar este programa para los años venideros, porque no se trata de una inversión coyuntural. Es algo que queremos que se convierta en parte del tejido de esta ciudad.
4: Fund this program for the years to come, because this is not a one-time investment. This is something that we want to become a fabric of this city.
3: Thank you for that,
6: gracias por esa respuesta, alcalde. Sin duda, esta iniciativa es parte de su agenda de aminorar los altos costos de la vida en una de las metrópolis más importantes del planeta. Una agenda que es ahora ejemplo para otros alcaldes, gobernadores y candidatos. Una agenda que no ha sido fácil de implementar, y usted lo sabe. ¿Qué lecciones puede compartirnos luego de enfrentar esas dificultades como jefe de la ciudad de Nueva York?
4: Senator Warren often describes childcare as infrastructure. And one of the lessons that we've learned is that we are inheriting not only an immense need of universal childcare that is both free and high quality, but also a lack of investment by the prior administration.
5: La senadora Elizabeth Warren suele describir el cuidado infantil como una infraestructura. Y una de las lecciones que hemos aprendido es que heredamos no solamente una inmensa necesidad de un servicio de cuidado infantil universal que sea gratuito y de alta calidad, sino también una falta de inversión por parte de la administración anterior para garantizar que pudiéramos partir de esa base. Mientras que hemos visto año tras año una reducción de la financiación para promoverlo en la comunidad, ahora estamos tratando de voltear la página y una vez más informar a los neoyorquinos de sus opciones. Y esa infraestructura es algo que también lleva tiempo construir. La otra parte de esta infraestructura que debemos tener presente es que una de las razones por las que podemos al menos soñar con un servicio de cuidado infantil universal es el trabajo de los educadores de la primera infancia que hacen posible su prestación, ya sea en centros especializados, en colegios o en el propio hogar. Y como parte de nuestra inversión en este sector, también hemos destinado $40 millones específicamente a los educadores de la primera infancia que venían recibiendo una remuneración según las tarifas vigentes en el 2021. Y mientras todos sus gastos aumentaban, se veían obligados a seguir arreglándoselas con la misma cantidad de dinero que tenían hace 5 años. Así que esta inversión que estamos haciendo no es solo para nuestros niños o nuestras familias, también es para quienes cuidan de nuestros niños y de nuestras familias.
3: But how do you respond to criticism like the comments?
6: Pero cómo responde a las críticas como la que hizo Donald Trump recientemente, quien cuestionó su agenda calificándola de políticas comunistas.
7: And it's so easy, you know, I'd be the greatest in the world. Nobody would be as good as me. I'd get away everything. I could be the greatest. I would sell them. You're going to get free rent. You're going to get free houses.
3: Como podemos escuchar, alcalde, el presidente argumenta que prometer vivienda, guarderías, comida y transporte gratuitos ahuyenta a los contribuyentes.
7: That pay hundreds of millions of dollars in taxes a year to leave.
3: Y a largo plazo aseguró que siempre termina en muerte, destrucción y miseria.
7: And death and destruction.
3: ¿Cómo responde a esta afirmación?
4: I think what leads to death, destruction, and misery is the continued waging of wars across the world. And we've seen our federal government find tens of billions of dollars to be able to drop bombs on children halfway across the world, but unwilling.
5: Creo que lo que provoca muerte, destrucción y miseria es la continua guerra en todo el mundo. Y hemos visto cómo nuestro gobierno federal destina decenas de miles de millones de dólares a lanzar bombas a niños al otro lado del mundo, pero no está dispuesto a gastar una cantidad similar, ni siquiera una fracción de ella, en nuevas inversiones para los niños de nuestro propio país. Y lo que estamos hablando es solo una gota en el océano de lo que cuesta llevar a cabo gran parte de lo que este país está haciendo en materia de guerra. Y sin embargo, se nos dice que esto es algo que va más allá de lo posible. Y queremos demostrar que en verdad no solo es posible, sino que es necesario. Y que cuando lo hacemos, la ciudad prospera y nos entusiasman los resultados que ya hemos visto.
3: Finally, Mayor Mamdani. Por último, alcalde Mamdani, ¿qué puede significar esta iniciativa y otras de su agenda hacia la accesibilidad económica para las comunidades latinas de todo el país? ¿Cree que los líderes de otras ciudades y estados deberían considerar adoptar enfoques similares?
4: I will leave it to leaders elsewhere to make their decisions. What I will say is that we have been inspired by the decisions of those leaders in leading up to this moment. You know, when I'm thinking about universal child care, I can look at New Mexico and see what.
5: Dejaré que sean los líderes de otros lugares quienes tomen sus decisiones. Lo que sí diré es que nos hemos inspirado en las decisiones de esos líderes que ya están en el camino hasta este momento. Cuando pienso en el cuidado infantil universal, pongo atención en Nuevo México y veo lo que están haciendo allí, y pongo atención en el hecho de que se trata de una necesidad para muchísimas personas en todo el país, porque, como has dicho antes, el cuidado infantil es algo que todas las familias necesitan, y con demasiada frecuencia lo hemos considerado como si fuera responsabilidad de la familia en lugar de responsabilidad de nuestra ciudad, y estamos muy emocionados de facilitar a todas las familias, incluidas las familias latinas, la crianza de sus hijos en esta ciudad, y de hacerlo proporcionando cuidado infantil gratuito para niños de 2 y 3 años por primera vez en nuestra ciudad, haciendo ambas cosas.
3: Mayor Soran Mamdani,
6: alcalde Soran Mamdani,
3: alcalde de Nueva York, gracias por esta entrevista.
4: Such a pleasure. Thank you so much for having me.
2: Pues aquí está la conversación que sostuvo nuestro colega Gerardo Guzmán, co-conductor de Línea Abierta, con el alcalde de Nueva York, Soran Mamdani, quien pues puso la voz del alcalde Mamdani. Es Samuel Orozco, ustedes ya lo habrán reconocido, nuestro director de noticias. El alcalde Soran Mamdani pues habla así de la gran necesidad de este programa 2K, este tejido de la ciudad de Nueva York, como lo menciona él, este cuidado que pues habla, como lo hemos mencionado en otros programas, de lo que implica en términos de costos. Pues es un gran esfuerzo, sobre esfuerzo, digamos, de las familias latinas trabajadoras, y hacerlo que esté al alcance de las familias latinas en Nueva York, pues va a permitir que las familias se queden a vivir en Nueva York. Y esto fue una de las muchas promesas que hizo el alcalde Mamdani cuando pues estaba corriendo para la alcaldía, y una vez que la asumió, porque dice, luego de la vivienda, pues el cuidado infantil es una de las grandes urgencias en esta ciudad de Nueva York. Seguiremos con el recuento de lo que recién escuchamos después de esta pausa. 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
2: Continuamos en esta edición de Línea Abierta, a la cual usted está siempre invitada e invitado a participar con sus comentarios después de haber escuchado esta entrevista con el alcalde de Nueva York, Zoran Mamdani, que habló con Radio Bilingüe sobre lo necesario de este programa 2K, un servicio universal de cuidado infantil que será o funcionará para todas y todos sin importar el estatus migratorio. Y algo que llamó mucho la atención, me llamó mucho la atención y seguramente usted también, es cuando dice el alcalde que los barrios, los vecindarios, las comunidades que más lo necesitan, que él dice pues las que siempre están al final de la fila, al final de la cola, son quienes van a liderar este servicio, que el alcalde dice pues es una de las prioridades, ¿no? Este programa va a ser además accesible, no solamente porque va a estar al alcance o en disposición de todas personas sin importar el estatus migratorio, sino también creo que es muy importante resaltar que dice que va a estar accesible en español. Esto quiere decir que cuando usted va a la página, las formas, los formularios que usted tiene que responder para enviar su solicitud se van a poder contestar en español y por supuesto en otros idiomas. Y bueno, la gran pregunta que siempre se hace, ¿y cómo se van a mantener, a sostener estos programas? Le preguntaba a nuestro colega Gerardo Guzmán. Bueno, este programa de 2K, dice el alcalde, ya tenemos el primer empujón, digamos, ya hay financiación para arrancar las primeras 2,000 plazas y luego pues ya irá saliendo más para las que se irán agregando. Desde los micrófonos de Radio Bilingüe vamos a estar muy pendientes a este programa 2K, que será gratuito, de alta calidad, muy importante. Y también algo que me llamó la atención y que creo que es importante repetirlo es que las y los educadores de la primera infancia pues son parte de esta inversión. El alcalde Mamdani, el alcalde de Nueva York, dice que habrá 40 millones de dólares para educadores de esta primera infancia, porque sí, pues hay que, si todo sube en los supermercados y en todas partes, hay que también pensar en estas grandes personas que están al cuidado y a la educación de los más pequeños de esta nación. Así que repito, desde nuestros micrófonos veremos además también si otras ciudades se animan a seguirle los pasos a Nueva York. El alcalde Mamdani habla de nuevo de Nuevo México también y los buenos pasos que ha dado en cuanto al bienestar de las niñas y los niños. Pues así vamos a cerrar este programa, esta parte del programa sobre Nueva York, y nos vamos a ir a otro siguiendo en la línea del bienestar de los más pequeños de esta nación, de las y de los niños, porque le cuento que hoy mismo se publicó el informe Kids Count o La Infancia Cuenta 2026, que es un informe que hace la Fundación Annie Cassie, el cual presenta una radiografía del bienestar infantil en Estados Unidos y está revelando una tendencia preocupante. Entre 2019 y 2024, el bienestar de las y los niños disminuyó en 29 estados. Lo que dice este informe es que además tiene en este momento, en este año, un nuevo sistema para medir, ¿no? Y este nuevo sistema permite que se hagan las evaluaciones de si las condiciones para la infancia están mejorando o están empeorando conforme avanza el tiempo. Los hallazgos destacan retrocesos significativos, digamos, en términos de educación, también en retos persistentes en la salud, en la vivienda, pero también hay avances que muestran en ciertos estados. Y uno de los que destacan es que la tasa de natalidad adolescente ha bajado. Con detalles, Karina Jiménez Lewis, directora asociada de Reforma de Políticas y Promoción en la Fundación Annie Cassie, nos acompaña desde Baltimore, Maryland. Bienvenida.
12: Encantada de estar con ustedes. Gracias por recibirme.
2: A ti, Karina, gracias. Pues cuéntanos, primero para empezar, ¿qué es este informe de Kids Counts y por qué se considera pues una herramienta clave para evaluar el bienestar de la niñez en el país?
12: Sí, Claro, el informe Kids Count, también se conoce en español como la infancia cuenta, es un informe clave porque evalúa completamente el bienestar infantil en Estados Unidos y lo hace a través de un análisis de 16 indicadores en temas como la economía, educación, salud y familia y comunidad, que son temas que consideramos como de suma importancia para poder realmente cerciorarnos acerca de cómo la niñez avanza en el país. Te cuento que entre el año 2019 y 2024, el bienestar infantil en general disminuyó ligeramente. Nos enfrentamos a desafíos como la educación, como la cobertura médica, como la mortalidad infantil y como la vivienda de alto costo. Pero también hubo avances importantes que este informe arroja este año, y es que la tasa de natalidad adolescente ha bajado y también ha bajado la tasa de la pobreza concentrada en vecindarios específicos. Entonces, el informe nos arroja que el progreso sí es posible, pero requiere inversiones sostenidas, consistentes y basadas en la mejor evidencia y los datos, los cuales lo pueden encontrar en la infancia cuenta.
2: Vamos a hablar de qué es aquello que se necesita. Entonces, hay cosas buenas que aplaudir en este informe y otras a las que hay que priorizar. Cuéntanos cuáles son las grandes preocupaciones, pero más con detalles, Karina, por favor. Y como dije hace un momento, pues hacen una evaluación de los estados. ¿Qué estados mostraron esos avances significativos que haya que mencionar? ¿Y qué lecciones pueden aprender otros estados de esas mismas experiencias?
12: Sí, claro. Bueno, pues primeramente te comento que los estados que han obtenido las mejores clasificaciones en general incluyen a New Hampshire, Massachusetts y también el estado de Utah, mientras que los estados de Nuevo México y Mississippi han obtenido las peores clasificaciones en el informe este año. Pero también cabe resaltar que el alto punto de New Hampshire demuestra que incluso donde los niños tienen el mejor desempeño, hay todavía un margen de mejora, mientras que algunos de los estados con el puntaje más bajo, como por ejemplo Mississippi y New Mexico, consistentemente también han logrado algunos de los mayores avances. Lo que te quiero decir con esto es que todos los estados tienen margen de mejoría, ¿no? No hay un solo estado en que todos los temas de la niñez se trabajen al 100%. O sea que continuamos el análisis de datos y continuamos el análisis de política pública para realmente podernos cerciorar de qué es lo que realmente funciona para que los niños puedan desarrollarse plenamente.
2: ¿En qué consiste, por ejemplo, esos avances que sí se han detectado en este informe en esos estados? ¿Qué es lo que sí han hecho bien, digamos, Karina?
12: Sí, bueno, los estados que se destacan en las clasificaciones más altas, como te comenté, New Hampshire, Massachusetts y Utah, esos son estados que realmente favorecen políticas públicas en el ámbito del bienestar económico. Han habido bastantes avances significativos, por ejemplo, en esa área de bienestar económico. Áreas como los niños que viven en pobreza, los niños con que tienen padres que ya tienen empleo seguro, y esas son categorías donde han habido avance, pero como te repito, hay también mucho que hacer en esos estados, y nuestro sistema de puntaje nuevo este año nos permite verificar qué tipo de mejoría todavía cabe hacer en estados como New Hampshire, Massachusetts y Utah, porque como te había comentado anteriormente, no hay un solo estado que esté completamente haciéndolo todo bien de una manera consistente en todas las necesidades de todos los niños. Incluso los estados con mejores resultados enfrentan desafíos importantes.
2: Se puede hacer mucho todavía. Pues ahora, si puedes, Karina, explicar para nuestra audiencia y quienes nos escuchan en algunos de estos estados, un poquito más para entender en qué consiste precisamente este nuevo sistema de puntuación estatal y cuáles son las ventajas que está ofreciendo para entender mejor la situación de las y los niños y de sus familias.
12: Sí, claro. Bueno, pues nuestro índice se ha publicado por más de 37 años y hemos publicado clasificaciones cada año, ¿no? Uh-huh. Lo que hay de novedad este año es que, además de ofrecer clasificaciones como las que te comentaba anteriormente, también estamos ofreciendo otra manera de analizar los estados, y esto es por medio de un sistema de puntaje. Entonces, para contrastar, te cuento que las clasificaciones comparan estados entre sí. Así puedes ver que New Hampshire es número 1, por ejemplo, y Mississippi es número 50 en el informe de este año. Pero los puntajes muestran progreso o retroceso y permiten ver el impacto de políticas e inversiones a largo plazo. Nuevo México es un buen ejemplo de progreso que no podríamos tener en cuenta, no podríamos palparlo bien si solamente nos fijáramos en las clasificaciones. El sistema de puntaje nos demuestra que, aunque Nuevo México esté en el puesto 49, sí ha conseguido cierto progreso que no sería posible apreciar solamente por la clasificación. Te doy un ejemplo acerca de esto. En Nuevo México instituyó una política pública en el año 2023 de crédito fiscal por hijos. Entonces, ya se está viendo cierto progreso en el área de estabilidad económica, porque cuando tienes acceso a ese crédito estatal, eso significa que las familias tienen más oportunidad de poner de suplementar su alimentación, de tener acceso a otros medios de y recursos para poder sustentar a sus familias. El informe ofrece una clasificación total por cada estado, y cuando puedan consultar el informe estado por estado, se darán cuenta cuáles son aquellos que realmente necesitarían una inversión más alta en política pública y también en decisiones que se deben tomar para apoyar al bienestar infantil. Nuestro índice recoge información de la clasificación primera hasta los números 50, entonces podrás ver que hay muchos estados que están pues en el medio, ¿no? Uh-huh. Hay otros que están en las primeras 10 clasificaciones, y hay muchos otros que están en las últimas 10 clasificaciones. Realmente cada estado tiene mucho margen de mejoría todavía. O sea que hay mucho que hacer para que la niña siga progresando en los Estados Unidos.
2: Y nos has hablado, por ejemplo, de menos niños viviendo en lugares empobrecidos, ¿no? Con mucha pobreza, el asunto de la educación. ¿Qué puedes compartir sobre, por ejemplo, Karina, los retos que tienen que ver con la salud infantil y que continúan preocupando a quienes investigan, a quienes hacen estos informes como ustedes, y por supuesto a los responsables de políticas públicas?
12: Y una cosa que te quería comentar aquí acerca de los datos nacionales más importantes es que, por ejemplo, en este reto de cobertura médica, realmente es muy preocupante ver que más de 4 millones de niños en los Estados Unidos no tienen acceso a seguro médico, y eso fue una cifra del año 2024. Esto es altamente preocupante, que haya esa cantidad de niños que no puede contar con acceso a salud preventiva, que no puede contar con acceso para mantener ciertas enfermedades como asma, como diabetes, que son enfermedades que necesitan seguimiento médico, ¿no? Necesitan seguimiento médico y necesitan atención continuada, ¿no? Entonces, uh-huh, eso es muy, muy preocupante. Hay otros datos también, como por ejemplo, los niños que viven en hogares con una alta carga del costo de la vivienda, Eso significa que más de 22 millones de niños en todo el país, ¿no?, viven en hogares con una alta carga del costo de vivienda. Y cuando esto pasa, entonces las familias están bajo un gran estrés económico que les impide avanzar. Lo que también te quería comentar es que con este asunto de las clasificaciones y los puntajes, los niños no experimentan las clasificaciones de por sí, ¿no? Pero sí experimentan la calidad de su educación, la estabilidad de su hogar y el acceso a la atención médica. Por eso es importante que al saber cuáles son los retos y los desafíos, podamos entonces impulsar oportunidades de política pública para mejorar la vida de los niños.
2: Estamos con Karina Jiménez Lewis, directora asociada de Reformas de Política y Promoción en la Fundación Annie y Cassie en Baltimore, Maryland. Hacemos una pausa y regresamos con más.

0: Continuamos en esta edición de Línea Abierta. Si usted quiere participar con sus comentarios, sus opiniones, llámenos al 1-800-345-4632. Estamos escuchando sobre este informe Kids Count o La Infancia Cuenta 2026 que se publicó, se dio a conocer hoy mismo y que se ha venido publicando por más de 35 años anualmente. Y como nos dice nuestra invitada Karina Jiménez Lewis, estas clasificaciones de las cuales estamos aprendiendo en estos momentos tienen que ver o se traducen con la calidad de educación que reciben las y los niños, con el acceso a su cuidado médico y con la estabilidad económica, es decir, si tienen que estar angustiados porque sus padres no pueden pagar su vivienda, su alquiler. Entonces nos ha estado hablando de cuáles estados se ha detectado pues que hay una estabilidad económica en cuanto al trabajo, ¿verdad? La labor de los papás y pues una estabilidad económica. Y nos pone como ejemplo, Karina, que New Hampshire, Massachusetts y Utah son de los estados que han recibido las mejores clasificaciones. Nuevo México y Mississippi tienen las peores clasificaciones, aunque destaca, Karina, que Nuevo México pues tiene este crédito fiscal para las niñas y los niños que ayuda económicamente a las familias trabajadoras. Vamos a seguir con más con Karina Jiménez Lewis, directora asociada de Reforma de Políticas y Promoción en la Fundación Annie y Cassie, quien está con nosotros desde Baltimore, Maryland, hablándonos sobre este informe. Y para quienes nos escuchan, por ejemplo, dices, ¿no? 4 millones de niños en el 2024, Karina, no tenían seguro médico. Bueno, han pasado 2 años y en estos momentos seguramente sabemos hay más niñas y niños que se están quedando sin su cobertura médica. 22 millones de niños nos dicen en situación de vivienda pues inestable. ¿Cómo afectan este tipo de problemas de su acceso o seguridad de vivienda, las oportunidades de los pequeños, su estabilidad, su desarrollo cuando van a la escuela, cuando tratan de aprender, Karina?
1: Y bueno, pues sabemos por los estudios, por los datos, por la evidencia y también por nuestras experiencias personales, ¿no?, que los niños necesitan estabilidad, seguridad y necesitan acceso a comidas nutritivas, necesitan acceso a sus redes de escolares, que necesitan acceso a ciertas rutinas que son muy importantes para el desarrollo de las personas, sobre todo en esa niñez temprana. Entonces, en la medida en que podamos asegurar de que los módulos clave para mantener esa seguridad estén ahí, entonces eso es el reto principal para los líderes, para los legisladores, ¿no? Mantener una estabilidad económica, una estabilidad de salud, una estabilidad de vivienda y una estabilidad acerca de la comunidad y la economía. Cuando esos módulos básicos estén realmente fuertes, entonces podemos anticipar mejor progreso y mejor desarrollo de la niñez según va progresando por las edades, ¿no? Entonces uh-huh. nosotros recomendaríamos que los líderes tomen muy en cuenta estos datos porque el futuro de todos nosotros depende de la niñez.
0: Eso, pues precisamente eso te iba a preguntar para ir cerrando la conversación, Karina. ¿Cómo pueden las y los legisladores aprovechar todos estos datos del informe para que diseñen políticas más informadas y entonces tengamos mejores resultados para la niñez del país, Karina?
1: La verdad es que este cúmulo de datos y clasificaciones nos muestran qué estados están adelante, qué estados todavía están les falta mucho por hacer, pero realmente lo que es importante es que los legisladores se tomen el tiempo, los líderes se tomen el tiempo de analizar estos datos y estos temas, ¿no? Que los trabajen en comunidad para que se den cuenta cuáles son los retos más importantes en sus comunidades y para que puedan diseñar ese tipo de política pública que va a sostener el progreso, la estabilidad, saber que las familias cuentan con todos los recursos necesarios para poder proveer esos módulos básicos para sus niños, para que puedan desarrollarse, para que puedan aprender y para que puedan tener un futuro brillante, que es lo que nosotros queremos aquí en la Fundación Annie y Casey.
0: Exactamente. Pues, Karina, te agradecemos mucho este tiempo, esta información. ¿Dónde pueden encontrar este informe quienes quieran profundizar en los hallazgos y las recomendaciones que hacen?
1: Sí, claro. Los datos están disponibles tanto en inglés como en español en nuestra página web, que es la aecf.org. Ahí pueden encontrar todos los materiales. Y esperamos que esto les sea muy beneficioso según van impulsando conversaciones y diseñando soluciones que beneficien a todos los niños.
0: Karina Jiménez Luis, directora asociada de Reformas de Política y Promoción de la Fundación Annie y Casey, gracias por habernos acompañado. Hasta pronto.
1: Muchas gracias por haberme recibido hoy. Hasta pronto.
0: Pues ahí tienen estos detalles, algunos de los detalles del informe Kids Count o la Infancia Cuenta 2026 que nos trae Karina Jiménez Luis. Hay algunos avances en bienestar económico, como mencionamos, pero hay mucho por hacer. Y también, pues importante decir, no hay un estado modelo, por decirlo de alguna manera, tal como nos dice Karina, es decir, un estado que tenga funcionando todito, todo bien para el desarrollo de la niñez, no lo hay. Y hay mucho todavía trabajo por hacer. Karina nos hablaba, por ejemplo, de los 4 millones de niños sin seguro, sin cobertura médica en el 2024. Los datos actualmente dicen que hay entre 4,4 y 4,6 millones de menores de 19 años que no tienen un seguro médico en el país. Este es un aumento reciente. Si quiere conocer más datos e irse, digamos, estado por estado, de acuerdo a donde usted esté y tenga o que tenga esa necesidad, esa avidez de conocer más sobre los datos, puede ir a la página aecf.org, busca por estado, por condado y ahí pues también está seccionado, digamos, por salud, educación, economía, como usted lo quiera ir buscando y entendiendo. Cerramos este tema y nos vamos a otro también que, bueno, no para, y estoy refiriéndome ahora a que vamos a abordar el asunto del fraude electoral. Usted habrá escuchado una y mil veces las acusaciones de fraude electoral que están volviendo a la conversación como nunca. Hay fiscales federales en este momento en California que están pues con investigaciones relacionadas con las recientes elecciones primarias. La semana pasada vivimos las primarias en algunos estados y California fue uno de ellos. El presidente Trump continúa cuestionando la seguridad del voto por correo, esta modalidad que ha criticado una, dos y tres veces, asegurando sin presentar pruebas concluyentes, digamos, que facilita el fraude y la participación de personas no ciudadanas cuando habla del voto por correo. La controversia de todo esto se intensificó más cuando firmó una orden ejecutiva que lo que quiere es imponer nuevas restricciones al voto por correo, ampliar la participación de agencias federales en asuntos electorales. Así que nosotros y nosotras hoy en Radio Bilingüe y en Línea Abierta queremos saber qué tan ciertas son estas denuncias, si hay evidencia de un fraude generalizado en las elecciones por correo o se trata de afirmaciones sin sustento. Para revisar lo que dicen las autoridades electorales y separar la realidad de lo falso que rodean al voto por correo y más, nos acompaña desde Washington DC Rafael Olavarría, verificador de datos sobre política y migración en Fact Chequeado. ¿Qué tal, Rafael? Bienvenido.
2: ¿Qué tal, Chelis? Feliz de estar de vuelta contigo y tocar este tema tan esencial, sobre todo para la salud de la democracia de este país.
0: Exactamente, Rafael. Y bueno, en California, como sabes, Rafael, pues las elecciones primarias siguen sin definirse por completo. Sabemos que la Secretaría del Estado de California, sabemos que los condados tienen hasta 30 días para contar los votos provisionales. Los votos por correo, que es de lo que vamos a estar hablando ahora, deben tener el timbre, el matasellos del día de las elecciones como máximo y deben contarse siempre que se reciban dentro de los 7 días siguientes. ¿Por qué te lo estoy diciendo, Rafael? Es que Trump, pues recientemente, dice que están amañadas las elecciones en California. En esta entrevista que tuvo con Meet the Press, le alegaba a la periodista que las elecciones de California están amañadas, y la periodista le decía, bueno, nunca presentó evidencias, y él decía que sí, que habían pasado ya 5 días después de esta elección y que no estaban ni cerca de elegir a un ganador. La periodista de Meet the Press insistía, ¿no? Pues esto no quiere decir que haya una evidencia, esa no es una evidencia, y el presidente Rafael, pues el presidente Trump la calificó de corrupta o de estúpida, y le dijo, pues sabes que estas elecciones están amañadas o les estás haciendo el caldo gordo, palabras más, palabras menos. Están, Rafael, empecemos con eso, ¿están amañadas las elecciones recientes de California porque pasaron tantos días y todavía no sabemos quién ganó para la segunda vuelta en noviembre?
2: Félix, absolutamente nadie, ni el presidente, ni los fiscales, han presentado ningún tipo de evidencia de que las elecciones estén amañadas. Una cosa, es decir, alguien, un argumento válido de cualquiera puede ser, oye, no me gusta que se tarden tanto tiempo en contar los votos en California. Pero la explicación de que se tarde tanto tiempo no es que sea fraude. De hecho, las autoridades desde la Secretaría de Estado de California han explicado exactamente como lo comentaste, Chelis, esto es un plazo de 30 días. El condado de Los Ángeles ha explicado desde antes de las elecciones, y sepan, el conteo de votos no termina la noche de las elecciones. La forma como funciona el sistema electoral en California hace que se tarden varios días, precisamente por como estaba Shelley, siguen llegando votos por correo, incluso si se depositaron estos votos, o si el timbre, la fecha, es hasta el día de la elección. Es como funciona el sistema. De hecho, hay muchas formas en las que las autoridades y los observadores de las elecciones en California, y esto aplica a otros estados, pueden evitar cualquier tipo de irregularidad. De hecho, el Partido Republicano tiene testigos en toda, al igual que el Partido Demócrata, en todas las fases de la votación, incluyendo cuando se están contando los votos por correo, que en ese momento los trabajadores electorales revisan las firmas, las contrastan con los récords del votante, ven si hay irregularidades en la firma o no. De haber alguna irregularidad, entonces eliminan ese voto o lo separan y le avisan a la persona para que la persona pueda ir en persona y arreglar ese problema. Entonces, esas son varias de las cosas, pero tienen observadores, y de hecho el propio Partido Republicano de Los Ángeles dijo el 4 de junio que es estándar en las elecciones de California que quede un número importante de votos por procesar después de la noche de las elecciones. Así que esto se ve muy similar a lo que veíamos en 2020, cuando decían que había habido fraude por voto por correo, y todos estas afirmaciones se estrellaron y quedaron desmontadas completamente en más de 60 casos judiciales, además por varios funcionarios del primer gobierno de Donald Trump, incluyendo su fiscal general del momento, Bill Barr, la agencia de ciberseguridad, reportes bipartidistas a la Cámara de Representantes 2022, completamente desmontado en juicios, en estudios, por declaraciones públicas, que todos estos argumentos sobre el fraude del voto por correo en ningún momento están basados en evidencias y en pruebas claras de que realmente esté ocurriendo. Parece que es una de estas grandes explicaciones para dar una narrativa de por qué se perdió una elección, una narrativa falsa, y no aceptar la verdad, que la verdad es que, bueno, se sacaron menos votos que el otro candidato y listo.
0: Eso es lo que no se termina o no termina de entender el presidente Trump, y por eso sigue calificándolo de fraude, de que están amañados, de que los votos por correo tienen hay muchos aspectos de este voto por correo que queremos conversar contigo después de esta brevísima pausa que haremos, Rafael.
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0: Continuamos con más en esta edición de Línea Abierta. Nos acompaña desde Washington DC Rafael Olavarría, verificador de datos sobre política e inmigración en Fact Checker.

0: no solamente porque las personas o estos actores políticos que hablan de fraude nunca han podido demostrar la presencia de algún tipo de fraude generalizado. Es decir, puede que haya un voto en algún sitio que haya ocurrido de manera irregular, pero las autoridades siempre han tenido formas de detectar algún tipo de irregularidad. Por ejemplo, si vamos al ejemplo en California específicamente, primero, hacen verificación de firmas, ¿no? Entonces, los funcionarios electorales ven la firma de cada boleta, la contrastan con el registro electoral, la licencia de conducir, la identificación estatal del votante. Si hay inconsistencias, entonces se consultan otros funcionarios electorales a ver qué está pasando ahí, y todo esto bajo la observación de no solamente de ambos partidos políticos o los otros o cualquier otro partido que esté participando, sino también miembros de la sociedad civil, de organizaciones no gubernamentales que pueden estar como observadores. Entonces, este proceso es público con observadores, y además, en el caso de Los Ángeles, uno puede ver ese proceso en una con cámaras en vivo que están ahí 24/7 transmitiendo lo que pasa. Y además, después de que pasa la elección, y esto pasa tanto en California como en muchos otros estados, recordemos que cada estado tiene un sistema, por la forma como está diseñada Estados Unidos, cada estado tiene un sistema electoral más o menos diferente, pero hay un recuento manual donde se verifica la precisión de los conteos, se toma el 1% de los distritos electorales elegidos al azar, y se hace un proceso abierto al público para saber si lo que se ha puesto en las máquinas de votación está de acuerdo con lo que se ha hecho con un reconteo manual, y siempre los candidatos pueden elegir. Si hay una diferencia muy, muy, muy, muy pequeña, pueden pedir un reconteo también de votos. Entonces, hay muchas formas en las que se protege el voto antes, durante y después de las elecciones. Y eso pasa en todo el país, y es por esto que constantemente quienes impulsan las narrativas de fraude se quedan sin argumentos al momento en que tratan de llevarlo a corte o en otros lados, porque sus teorías se estrellan contra la realidad demostrada tanto en este tipo, lo que establecen las autoridades y la ley, sino investigaciones que se han hecho al respecto. Es que, por ejemplo, hay una que reveló que la cantidad de votos fraudulentos en las elecciones de Estados Unidos históricamente ha sido menor al 0.0001%. Así que esa es la realidad de la que nos estamos enfrentando, esa es la realidad del sistema electoral de este país, y quienes esgrimen fraude en ningún momento han logrado probar que exista semejante conspiración, más allá de la narrativa que intentan venderle a sus seguidores.
1: Además de esta revisión, ¿no? O sea, para ver que no haya inconsistencias, estoy pensando, por ejemplo, en que la firma que tanto mencionábamos antes de las elecciones primarias la semana pasada, de ojo, vea que su firma sea coincida con su documento oficial, pues hay una verificación, ¿no? O sea, cuando no se parece mucho, pues se hace el contacto con él o la votante. Hay observadores, como dices, incluso civiles. Creo que es importante, Rafael, también que mencionemos en aras de esclarecer esto, el tipo de auditorías y recuentos que se realizan para confirmar la precisión de los resultados electorales.
0: Sí, entonces hay muchas personas que también ponen en duda, bueno, que las máquinas electorales quizás no cuentan bien los votos. Recordemos que en 2020 empezó toda esta teoría de que estas máquinas de votación Dominion habían cambiado los votos de un candidato al otro. Bueno, lo que se hace tanto en California como en muchos otros estados es que se toma un porcentaje. En el caso de Los Ángeles dicen, bueno, vamos a contabilizar, vamos a hacer un reconteo a mano de un porcentaje aleatorio para saber si las máquinas están funcionando bien. Entonces agarran el 1% de los precintos en California, se elige al azar, se abre ese proceso, se compara lo que está pasando con las máquinas y se cuentan los votos de manera manual y saber si el resultado de las máquinas coincide con el voto manual. Además, hay observadores, no solamente en ese proceso y no solamente en el momento de la firma, sino los observadores están desde antes. O sea, los observadores pueden estar desde el proceso en el que se instala, en el momento en que se instalan las máquinas. Entonces, esas son algunas de esas protecciones donde no es solamente el funcionario electoral que está solo o la máquina sola decidiendo cosas, sino están ojos humanos y distintos intereses de un partido político y del otro en todo el proceso para asegurar que todo el flujo electoral sea seguro y que la expresión política de los votantes sea la que realmente dé el resultado que dan las urnas.
1: Entonces,

0: Importante aquí mencionar esto, todo lo que hace California, digamos, para evitar el fraude electoral del que habla el presidente, ¿no? Este asunto de la verificación de las firmas, la presencia de observadores, el recuento manual del cual nos acabas de decir en este momento. Y creo, Rafael, también importante, dado que, como te mencionaba al inicio, esta pelea, discusión que tuvo el presidente Donald Trump con Meet the Press, con Kirsten Wecker, quien trataba de entrevistarlo y constantemente le decía, pero usted no ha presentado evidencia, pero no hay pruebas, pues la acusación que hace no solamente contra ella, insultándola, diciéndole que es corrupta y algo más, sino también hablando de ciertos medios masivos de comunicación de que le están haciendo el favor o están apoyando estas elecciones amañadas, según el presidente. ¿Qué hay de cierto? O sea, ustedes que han verificado que algunos medios, como los que él mencionó y te acabo de decir, pues estén trabajando para los fraudes electorales que están viviendo en la cabeza del presidente Trump.
1: Ninguna que hayamos encontrado. Solo hemos visto que, bueno, una de las grandes características de los líderes autoritarios dentro de esta, sea aquí en Estados Unidos o los ejemplos que tenemos en Latinoamérica, es el intento de desprestigiar la prensa libre o la prensa que no juega con el poder o que no difunde su propaganda. Ese tipo de ataques, según los expertos que hemos hablado sobre el tema de autoritarismo, es muy común y son algunas de las características que ellos ven también en el presidente Trump. Y otro punto acá interesante es que uno de los argumentos que decía tanto el presidente como sus seguidores es, pero ¿cómo puede ser que el candidato Spencer Pratt, que es el que tiene el respaldo de ellos, iba mejor en los números, pero luego llegaron los votos por correo y ahora no le va tan bien? Y eso lo dijeron en 2020. Es importante que sepan que se ha visto un fenómeno en electoral en Estados Unidos en el que los votantes republicanos, al parecer, en muchos casos suelen votar en persona y muchos votantes demócratas suelen votar por correo. Entonces, desde 2020 se hablaba de este fenómeno que se llamaba el Red Mirage, como este espejismo rojo, donde los primeros votos que llegan, que se cuentan, que son los votos que se hicieron presencial el día de la elección, dan un resultado. Pero cuando empiezan a llegar los votos por correo, que suelen beneficiar a los candidatos demócratas, entonces empieza a sumar más votos el aspirante o la aspirante de demócrata. Y eso no es raro, sencillamente el comportamiento del votante ya es a medida como se van contando los votos. Y eso se ha intentado traer ese argumento también para este año. Y Chelis, también lo hemos analizado, lo que ha pasado en los primeros 6 meses de este año, y hemos encontrado que poco a poco se ha empezado a montar esa narrativa relacionada con el voto por correo, relacionada con la acusación de que los inmigrantes indocumentados van a votar para cambiar las elecciones. Y en algunas radios, en Florida sobre todo, la hemos detectado. Por eso es importante que estamos también alertando que se está armando este andamiaje de buscar promover la narrativa falsa del fraude, que también la vimos en las elecciones presidenciales, pero que se calmó tan pronto se anunció que el presidente Trump había ganado las elecciones. Ahí mágicamente esas narrativas desaparecieron.
0: Claro, gané, entonces todo está bien. Pues con esto cerramos. Rafael Olavarría, verificador de datos sobre política y migración en Fact Chequeado, nos ha acompañado desde Washington DC. ¿Con qué nos dejas, Rafael?
1: Los dejo con que lo más importante siempre en todos estos casos es ceñirnos a la evidencia, a las investigaciones que están ahí, son públicas, accesibles. Tener cuidado cuando un político nos vende esta narrativa de que no perdió porque sacar menos votos, sino por algún fraude que no puede lograr demostrar. Y si todavía tienen algunas dudas, siempre sepan que en FactChequeado, @FactChequeado en todas nuestras redes sociales o en nuestro WhatsApp, que es el 646-873-6087, nos pueden contactar si ven dudas sobre este u otros temas, y nosotros estamos acá para ayudarlos a trabajar en la verificación y dejarles saber cuando algo es cierto, cuando algo es falso o cuando algo necesita mayor contexto o explicación.
0: Perfecto, pues ahí está. Muchísimas gracias, Rafael. Hasta pronto, que estés bien.
1: Hasta pronto, Chelis. Muchas gracias.
0: Gracias a ti y gracias a ustedes. Y así nos despedimos ya de esta edición de Línea Abierta, un programa de Radio Bilingüe. 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Jorge Ramírez está en los controles técnicos. María de Jesús Gómez es asociada de producción. Yossi Tiscareño Pereira es productora y Desiree Yepes coordina la producción. Samuel Orozco es el director de noticias. Soy Chelis López. Gracias. Hasta la próxima.